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1: Los Ángeles, what's happening? Les saluda Antonio Cabrera, el Moreno, Next Morenation Time. Así es. If you got an issue, I got a t-shirt. ¿Andas buscando un carrito? Pues tenemos de todo. Este fin de semana llegó mucha gente y tú puedes ser el próximo. Aquí tenemos Toyotas, Hondas, Chevys, Ford, Mercedes, Lexus, lo que andes buscando. Si no lo tengo, yo te lo consigo. Yo soy el que hace los préstamos, así es que si no tienes crédito, don't worry about it. 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

0: 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Bueno, un saludo a los españoles, ganaron. Mañana seguimos con otro partido, vamos a ver qué pasa. 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Antonio El Moreno, son más de 100,000 personas, qué sé yo, más de 100,000 que han venido aquí con nosotros y se van felices y contentos porque aquí sí es la neta del planeta. 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Antonio El Moreno, remember, if you got an issue, I got a tissue.
1: 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Rafa Márquez, quien comenzó su carrera en 1996 en la Liga MX con el Atlas antes de irse al extranjero en 1990. 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

It's Mega 963, el like number one party station, la música app. Descárgala ya para escucharnos donde sea en el mundo. Y arrancando bien rico with the 8 o'clock sandungueo, yes. Dándote esta hora del baloteo sandungueo y perreo to get you to wherever you need to. Ya saben, si quieren escuchar algo, márqueme al 213-566-9696. O pueden mandar un mensajito por el Instagram o el TikTok.

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0: Mega 963 de la Isla One Party Station, DJ Ernie. Hoy en la fiesta arrancando bien rico.
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1: DJ Eddie One aquí de Mega. Saludos a Gabriel de Pasadena. Él recibió 1.6 millones de dólares después de que fue una víctima en un accidente de tránsito.
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1: Salud, mi reina. Silvestre, mi hermano. Sírvete otro.
2: Vamos a ver.

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2: 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Rafa Márquez, quien comenzó su carrera en 1996 en la Liga MX con el Atlas antes de irse al extranjero en Olis Los Ángeles, it's Sandra Peña. ¿Y sabes algo que disfruto durante el día? 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

0: 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Él recibió 1.6 millones de dólares después de que fue una víctima en un accidente de tránsito.
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0: 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Él recibió 1.6 millones de dólares después de que fue una víctima en un accidente de tránsito.
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0: 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Él recibió 1.6 millones de dólares después de que fue una víctima en un accidente de tránsito.
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0: 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Él recibió 1.6 millones de dólares después de que fue una víctima en un accidente de tránsito.
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0: 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Hey, amen. Beautiful sunrise right now en el sur de California. Oh, yes. Los Ángeles, Orange County, Inland Empire. Un saludo a ti, donde sea que nos estés escuchando hoy en el sur de California. Buenos días, rise and shine with us. Good morning, Smuchi.
1: Buenos días, buenos días, buenos días. Oye, hablando del sol, bro, like, ay, qué tan temprano está saliendo el sol, bro, que se siente el calor, bro.
0: Oh, yeah, man. Hoy prepárate porque va a estar haciendo un calorón.
1: Oh, yes.
0: En Los Ángeles, usualmente es hot in the valleys, pero hoy caliente en todo el sur de California, incluyendo las áreas de Los Ángeles County, Orange County. Man, the valleys. Don't even tell me about the valleys.
1: Forget it.
0: Hoy tienes que tomar muchísima agua, electrolytes, etcétera, etcétera. Prepárate, ¿ok? Y prepárate porque esta mañana tenemos buena música, buenos temas y premiazos. We got tickets para el Warner Brothers Studio Tour. Tu primera oportunidad de ganar viene en 10 minutos con nuestro segmento de Lo Vi en las Redes. Let's kick it off right here with music. Buenos días. Saludos a ti escuchándonos en la radio. No se te olvide que estamos en vivo ahorita también. Live video stream en la música app. Come watch us.

0: Mega 96.3, good morning, good morning. En dos minutos te doy la palabra clave para los boletos del Warner Brothers Studio Tour. Primero vamos a lo bien las redes. Culver City no quiere dejar que In-N-Out construya un nuevo In-N-Out en la Sepúlveda y Sattell.
1: Wow.
0: Toda la gente que vive en ese neighborhood dice que esto causaría demasiado tráfico y que también causaría, no sería bueno para el neighborhood por muchas razones. I don't know, man. ¿Quién no quisiera un In-N-Out en su neighborhood? Mi gente en South Central, yes. Mi gente en East LA, mi gente en Koreatown, mi gente en diferentes... At South Central, if they wouldn't want to have an In-N-Out. Pero Culver City no quiere dejar que construyan este In-N-Out.
1: You know what, Eddie? Yo, la verdad, si no tiene drive-thru el restaurante, yo no paro. La verdad. I think they should have more.
0: That sounds like huevonada.
1: No, pero es true. I think que en Culver City, donde lo quieren poner, tal vez porque va a haber mucho tráfico and I already have too many traffic.
0: Eso sí. Lo bueno es de que tuvieras una opción para ir a comer ahí, right? Lo malo es de que sí es verdad. La mayoría de los In-N-Outs causan demasiado tráfico. Tanto, por ejemplo, I see this In-N-Out in the Valley, que está en la Balboa y Lassen. La línea de ese In-N-Out se convierte como entre dos blocks, bro. Not kidding you. Two blocks long lines para In-N-Out. Y si no, if you're not paying attention when you're driving through there, man, le puedes venir a pegar a un carro por atrás que está en línea ahí.
1: That is crazy.
0: So, el tráfico, I understand that part. So, para ti escuchándonos, en Huntington Park, para ti escuchándonos en el sur centro, quisieras tener un In-N-Out en tu neighborhood.
1: Yes, yes, yes. ¿Dónde lo pusieran?
0: Yeah.
1: You know what I mean? Where? You know what I mean?
0: Who wouldn't want to have an In-N-Out, right? Mándanos un texto. Would you like to have an In-N-Out in your neighborhood? Maybe your neighborhood doesn't have an In-N-Out. Mándanos un texto al 213-566-9696. 213-566-9696. Ahora, para los boletos del Warner Brothers Studio Tour, igual, te voy a dar la palabra clave right now. La palabra clave es studios. Keyword es studios. Mándala por texto ahorita mismo. Let's get back to the music. En 10 minutos viene nuestro segmento de Mega Noticias y más oportunidades de ganar premios. Wake up, rise and shine, aquí por Mega 96.3.

0: Rise and Shine. Hey, you know what? Smoochie, we forgot to ring the alarm earlier,
1: oh,
0: bro.
1: Oh, yes.
0: Let's
1: yes.
0: ring the alarm para que no andan despiertos todavía. That's your mega alarm right there. 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Hey, hace un rato preguntamos que quién quisiera un In-N-Out en su neighborhood porque Culver City no quiere dejar que In-N-Out construya uno. So let's go through some of the comments
1: oh, yes.
0: de la gente. Alex dice que Pacoima needs an In-N-Out, dice. Mm. Y le contesté, le dije, hey, you already got one in San Fernando. No te me pongas picky.
1: Yes.
0: Ruth dice, I don't want one at all. So I'm asking Ruth, why? Why? Why wouldn't you want one?
1: Es que, I think it's too much traffic, bro.
0: Yeah. Ana de East LA dice, K-Town has the In-N-Out on Sunset and Orange. That's too far, man.
1: That is too far, huh?
0: Come on, that's Hollywood. That's not even K-Town.
1: But you
0: Sunset
1: know what?
0: And Orange, that's too far. Oh. K-Town can use one.
1: Pero, okay, Eddie, tú naciste en K-Town. Tú viviste en K-Town. Where would you put it? Because
0: no, no, see K-Town, but I'm a K-Town native.
1: I know. So, where would you put it at? Like you, where?
0: Ellos tuvieran que tomarse a algún restaurante que no le va bien.
1: But where, though? Where? You because know, ahí está muy chiquito.
0: Take over the Kentucky that's on Olympic. They would have to take over something, you know what I mean? O algún negocio que no le está yendo bien.
1: Mm.
0: Take over the property y tienen que... Y ahí eso es lo que tuvieron
1: nice.
0: Que hacer.
1: Nice.
0: Vamos a ver qué más dice la gente en el chat de la música app. Ana dice que that's close. That's not close.
1: Wow.
0: From K-Town all the way to Hollywood?
1: No, it's far.
0: For a burger from yeah. K-Town to Hollywood?
1: Yeah, that's
0: not doable. That's mm-hmm. not doable. I mean, la gente... Imagínate la gente que vive en South Central. They would love to have an In-N-Out.
1: Oh, yes, bro. Yes, yes.
0: Saludos a ti escuchándonos en la radio. Saludos a ti viéndonos en el live video stream de la música app. Coming up a las 6:30 viene Mega Noticias y otra oportunidad más de ganar boletos para el Warner Brothers Studio Tour aquí en el sur de California. 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
3: 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Back to the music right now. Buenos días.
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0: all morning long, waking you up. Vamos a entrarle a hay que entrarle a Mega Noticias. El notición right now, I think, es algo que le puede afectar a todos nosotros aquí en el sur de California, es Daylight Savings Time. So, el gobierno quiere pasar esto donde nos quedaríamos con los relojes exactamente como están ahorita. ¿Qué quiere decir esto? Que se oscurecería, se hiciera más noche más tarde, pero saldría el sol más tarde.
1: Wow.
0: So, to give you an idea, ¿a qué hora saldría el sol en la costa oeste de los Estados Unidos?
1: En la costa oeste, that means like
0: West Coast.
1: West Coast. Oh, bro. Let's just check it out like this, bro. Atlanta, el sol saliera a las 8:43 de la mañana. Miami, a las 8:10 de la mañana. Orlando, New York, 8:20 de la mañana, bro.
0: Hey, aquí en Los Ángeles estaría saliendo el sol en el invierno, ¿ok? En el invierno estaría saliendo el sol a las 8 de la mañana.
2: ¿Qué?
0: Ya, en San Francisco estaría saliendo el sol a las 8:25 de la mañana. So, as much as I want more light para que nos dure el día más, si tenemos más luz, si, por ejemplo, a las 8 de la noche podrías salir a caminar al parque.
1: Yes.
0: Podrías llevar a los niños a la escuela al parque.
1: Mm-hmm.
0: Los niños que juegan fútbol, deportes, etcétera, pudieran tener sus prácticas de fútbol, béisbol, al aire libre, sin tener que preocuparse por luces, porque no todos los campos tienen luces. So there's good and bad.
1: Yeah,
0: the bad is, imagínate, para los teenagers que tienen que caminan a la escuela.
1: Yes.
0: Or the kids que caminan, por ejemplo, a middle school, que están un poquito grandes, tendrían que caminar prácticamente en lo oscuro.
1: Y ¿sabes qué? Para mí no sería beneficio, te voy a decir. ¿Por qué? Porque hay muchos niños que se duermen a las 8 de la noche, bro. Y si va a oscurecer a las 9 de la noche, bro, you're going to have to change your sleep time. And like, so, yeah, I mean, it's going to affect. I'm not down with it.
0: Que se quede como está ahorita, que cambiamos el reloj. Ahorita lo cambiamos.
1: Ya, que se cambie. Yes,
0: lo que quieren hacer es dejarlo como está ahorita. Como está ahorita, de que se oscurece tarde. Ahorita, por ejemplo, salió el sol temprano hoy.
1: Yes.
0: Pero en el invierno no sería igual.
1: So those
0: are the advantages and disadvantages.
1: I think the people will not be okay with it, bro. Honestly, like, las madres que se levantan temprano o los madres que mandan los hijos en el autobús will not be happy. Y también porque les va a afectar en la noche cuando se vayan a dormir. Bro, we're talking about 9 o'clock, se va a ir el sol.
0: Para nosotros aquí, esto quiere decir que nosotros estaríamos haciendo la mitad del show en el invierno, en la oscuridad. Estaremos viendo afuera de la ventana, donde ahorita me está entrando el sol, me está pegando el sol. I'm busting a Holland. Bajé la cortina por un ratito y miré el sol. You're supposed to look at the sun when you wake up, para que te despiertes, so your circadian rhythm can get going, y le dice a tu cerebro que ya te despertaste. Esa es otra cosa.
1: Yes.
0: De que para los niños que van para la escuela, a las 8 de la mañana, si todavía está oscuro, no le va a decir a tu cerebro, no le va a decir a tu cerebro que ya es de día.
1: Yeah.
0: Your brain's still gonna think that you're supposed to be sleeping.
1: That doesn't affect your health?
0: Yes.
1: Oh, sí, bro, come on, bro, no. Que, hay gente comentando en el chat.
0: All right, ¿qué dice la gente en el chat de la música? A ver, aquí uno, let me see. No, the people are talking about steak on the chat, bro.
1: Do
0: you see? They're talking about steak, porque hace un rato hablamos de carne.
1: Okay, they're talking
0: about a whole different thing on the chat right now. But anyways, ¿qué te parece a ti? ¿Qué te parece a ti esto de mantener los relojes como están ahorita mismo? Llámanos. Maybe that could be today's spicy talk.
1: Yeah.
0: Llámanos. ¿Quisieras tener el día más largo con más luz, pero que perdamos luz en la mañana, especialmente en el invierno? ¿Qué piensas tú? Call us up, 213-566-9696, 213-566-9696. Nos puedes llamar o nos puedes mandar un mensaje de texto a ese mismo número. Call us up right now. And what do you think? ¿Te gusta ese tema para el Spicy Talk? Is that spicy enough for you or too mild? Mándanos un texto también y dinos. 213-566-9696. 6:41 in the morning. Coming up in 5 minutos, te voy a dar otra palabra clave más para los boletos de el Warner Brothers Studio Tour, para que vayas a ver la experiencia de Superman aquí por Mega.

0: Good morning, good morning, good morning, good morning, good morning. Como dice J Balvin, Mega 96.3, vamos a entrarle a Mega Sports. But first, let me give you the keyword para los boletos del Warner Brothers Studio Tour. Para que vayas a la Superman Experience. La palabra clave es... let's do Warner. Keyword Warner. Mándala por texto al número 43902. 43902. Buena suerte. All right, en Mega Sports, ayer, Francia. Francia cayó en la semifinal del Mundial. Not gonna lie, yo quería que ganara Francia. Not gonna lie, yo quería que ganara Francia. Pensé que iba a ganar Francia, pero Mbappé y Francia no se pueden quitar a ese equipo de España de encima.
1: Yes.
0: ¿Sabías
1: yes.
0: de que Mbappé es 0-6?
1: Oh, wow.
0: Against Lamine Yamal. En todas las competencias que han jugado en Europa.
1: Yo sabía que six. Yo sabía, Eric, como los otros españoles, sabía.
0: Si quieres saber por qué dice eso, Smuchi, entren al chat de la música para que vean.
1: Somos España, bro. Yo sabía desde cuándo que España iba a poder superar a Francia, como lo dijo Lamine Yamal ayer que tocamos su ario, que dice: ¿estás preocupado? A mí nunca Francia lo ha podido ganar. Somos españoles, ¿sí me entiendes?
0: Eres español de los de Polanco, allá de la Ciudad de México.
1: Sí, dímelo, tío, ¿sí me entiendes?
0: Hey, Meso, ayer España con un fútbol muy simple, muy, muy simple. In a way, kind of boring, I'm not gonna lie.
1: Yes,
0: France
1: yes.
0: is a more exciting team, mm-hmm. pero Francia no pudo con esa defensa de España. España controló el partido, controló el tempo, mm-hmm. no se pudo ver ese All-Star Team de Francia moverse en el campo. They neutralized them completely. Y por eso perdió ayer a Francia y Mbappé. Listen to this stat. 85% de las apuestas iban para Francia.
1: Wow.
0: What does that mean? Que mucha gente perdió dinero, mm-hmm. incluyendo Smuchi. You lost money, bro.
1: Oye, sí, la verdad no perdí, así que digas mucho, pero sí aposté que Francia, hice esta apuesta hace como una semana que Francia iba a ganar el World Cup y perdí ahí $50. Y también ayer hice una apuesta de $50 y también perdí en esa apuesta.
0: Supuestamente Drake perdió mucho dinero, porque Drake es muy amiguito con Mbappé y que perdió mucho dinero. ¿Cuánto dinero perdiste tú? Mm-hmm. Mi gente aquí en Los Ángeles, Orange County, Inland Empire. ¿Pusiste una apuesta en el partido de ayer? Tell us. Send us a text right now. Si mandas un texto ahorita, within the next 30 seconds, te mandamos un saludo ahorita al 213-566-9696. Ahora, hay que hablar del partido de hoy.
1: Oh, yes.
0: Argentina-Inglaterra.
1: Wow.
0: Mucha gente dice que es cualquier otro partido.
1: Nah.
0: Pero no es cualquier otro partido. Mm. There's a lot of history behind this. Esta rivalidad no solo en el campo, pero fuera del campo también.
1: Yes.
0: Con esta guerra que ocurrió back in the 80s mm. entre Argentina e Inglaterra por unas islas que están en la costa de Argentina. Muchos argentinos no se olvidan de eso.
1: Yes.
0: Tampoco los ingleses se olvidan de eso. Y ahora, esta debería ser llamada la guerra del fútbol.
1: Yes.
0: O el partido de la guerra del fútbol. Something mm. along those lines. Ese título, ¿sabías que se lo ponen a El Salvador por una guerra que tuvo Honduras?
1: Oh, really?
0: Yes. Pero ese título yo creo que debería de ser con esto, because this is... It was a big deal. Perdieron la vida muchísimas personas también en esta guerra. This is la guerra del fútbol part 2, la de El Salvador-Honduras part 1. But yeah, man, ¿quién gana hoy? ¿Gana Argentina o gana Inglaterra?
1: Mm. Yo digo que Inglaterra. Inglaterra va a luchar y va a ganar 3-2, como el marcador que yo dije ayer, pero no fue así el marcador.
0: 3-2.
1: 3-2.
0: ¿Sabes? Alguien en Twitter, a.k.a. X, mandó un tweet en el 2021 diciendo: en el 2026, Argentina va a ganar la final a Inglaterra 3-2.
1: Oh, wow.
0: Alguien subió un tweet.
1: That's
0: and
1: crazy.
0: Somebody took a screenshot and posted it recently que ganaba Argentina 3-2. ¿Quién gana hoy? ¿Argentina o Inglaterra? Talk to us. Send us a text or give us a call. Let us know. ¿Quién piensas tú que gana? 213-566-9696. 213-566-9696. Coming up a las 7 de la mañana. DJ D1, I'm going to be in the mix. Para tu Hump Day Wednesday. Let us know. Let us know what you want to hear in the mix and I'll take care of you. That's coming up a las 7 y también vienen más oportunidades de ganar premios para el Warner Brothers Studio Tour. Aquí por Mega 963.
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1: Hey, preguntamos si le pusiste las apuestas a Francia ayer y la Pipo ha contestado. Valente Mexicano de Santana dice, yo le aposté un lunch a mis coworkers y ganó Francia, dice, pero, quiere decir, ganó a España ayer y perdí. Dice, perdió un lunch, dice Valente de Santana. Jay-Z Air Inc. nos acaba de mandar un texto, también dice, quería que ganara Francia, pero mi hijo me dijo de que Francia no le ha podido ganar a nada a España. Aposté $100 a España y ganó. That's Will. Will que nos mandó ese mensaje. Aquí viene otro mensaje que dice, I go for Argentina. It should be a good game. No dejaron nombre. Juan Carlos Pechocho dice, ganó el tiki-taka. Dice, yo gané. Francia no tenía media para ganar y España no le prestó el balón. Solamente que el Pechocho ganó dinero. Shout out para el tipo que ganaron sus apuestas. 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Esa mezcla viene en vivo en 4 minutos.
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con 4 minutos en el sur de California. Arranca la mezcla. Voy a estar mezclando las siguientes 2 horas para ti. Y también te vamos a estar dando buenas vibras, buena música, buenos temas. En 5 minutos viene nuestro segmento de Lo Vi en las Redes. Y también más oportunidades vienen para ganar boletos para el Warner Brothers Studio Tour. Let's kick off this mix, man. Hump Day Wednesday. Ya casi llega el viernes. Hang in there. 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

Morning. Vamos a entrarle a lo vi en las redes. Esto lo vimos en Instagram y tiene que ver con Taco Bell y este parásito que está enfermando a la gente. Se llama Cyclospora. Se llama el parásito. Tiene ese nombre, it's getting people sick. Mm-hmm. It's getting people really sick. So sick de que ahora Taco Bell dice que va a remover ciertos ingredientes como lechuga, cilantro. What else? ¿Qué más van a remover?

0: it up with the meat.
1: Exactly.
0: All right, man. Hey, shout out para mi gente que vive ya cerca de la 8 y la Vermont. Cada vez que pasas por ahí, please think about me. Nice. That was my first job. That was my first job ever. Working at Taco Bell in el drive-thru. And no, I was not tight with the hot sauce.
1: Oh, yeah, bro.
0: Yeah, I was not tight with the hot sauce. Me pedían hot sauce. Yo la agarraba así y les tiraba un montón de hot sauce en la bolsa.
1: Y ahora te la dan como si, tú, si ellos la están pagando, bro. Why?
0: Yeah. So, según muchos de los noticieros, dicen de que Taco Bell está siendo investigado por la conexión con esto de esta ciclospora, este parásito outbreak que está afectando a los Estados Unidos. Ya llegaron esos casos aquí de ese parásito aquí al estado de California. So just be safe, be careful what you eat. Si vas a comer esos tipos de vegetales que están siendo afectados o frutas, yo no las comería fuera en la calle, en ningún lugar. Yo las comería en casa y me aseguraría de lavarlas muy bien. Let's get back to the mix. 7:12 in the morning. En cinco minutos, te voy a dar la palabra clave para los boletos del Warner Brothers Studio Tour.

0: That's the best part of the song right there.
1: Nice.
0: Deberían hacer un remix just with that part right there. ¿Sí o no? I don't know. I'm just saying, para que sea, you know, diferente. Mega 96.3, 7:20 in the morning. Hay que darle a la gente una oportunidad, Smuchi, de ganar boletos para el Warner Brothers Studio Tour. Hay que darles la palabra clave para que se vayan a la Superman Experience, a este Warner Brothers Studio Tour.
1: La palabra clave es movies con S al último. Movies con S al último.
0: Para tu oportunidad de ganar cuatro boletos a este Studio Tour. Mándala right now. 43902, 43902. Buena suerte. Coming up en 5 minutos. Viene nuestro segmento del Spicy Talk. Viene el Spicy Talk y viene una hora de música sin comerciales on the way en 5 minutos aquí por Mega 96.3.
2: 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Rafa Márquez, quien comenzó su carrera en 1996 en la Liga MX con el Atlas antes de irse al extranjero en...
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0: 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Aquí por Mega en 4 minutos.
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0: Good morning, good morning, good morning. Hey, hoy va a ser un calorón en el sur de California. Make sure to drink lots of water, okay? Lots of water. 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Saludos a ti escuchándonos en la radio. Saludos a ti viéndonos y escuchándonos por el live video stream en la música app. Si quieres entrar a vernos para que puedas ver el video del tema que vamos a tocar ahorita en el Spicy Talk, entra a la música app, le das click al logo que dice la mega mezcla de DJ Eddie One y por ahí nos puedes ver. All right, el tema de hoy tiene que ver con la marihuana y una madre a un hijo le reprocha a su mamá y le recuerda de que ella misma le compraba la marihuana cuando estaba joven. Eso fue lo que le dijo un streamer a su mamá on a live stream en Kick. Check it out.
1: Remember when I was 17 and you were buying weed?
2: Yeah, para que no te fueras de la casa. I'd rather be your friend a que te perdieras en la calle.
3: Echo.
0: All right. Straight to the point. Ella dice de que le compraba porque no quería que se perdiera en la calle y que prefería que él fumara en casa. Mamá alcahueta. Or trying to save him from the street.
4: Yo la verdad, Eddie, yo pienso que la mamá was trying to save him from the street porque una madre conoce más a su hijo que nadie. Y you know what, yo estoy con la mamá, brother. Yo la verdad, yo digo que yo prefiero, si vas a fumar esas cosas, prefiero que lo hagas en the backyard. Sé lo que estás haciendo, sé que estás aquí con tus amigos, que no te vas a ir. Entonces yo prefiero, te la agarro y te la pongo y ahí está.
0: No, that's being an alcahuete, bro. No, man, totally disagree with. Hey, listen, yo sé que hay gente que usa la marihuana para cosas medicinales, mm-hmm. y si la estás usando para eso, muy bien. Pero si la estás usando to get high, you have to tell your kids there's consequences to that.
4: Ya no estamos en El Salvador.
0: No, listen, bro. No, it's not about that. It's about
4: dad. You're a strict dad, bro. Relax.
0: It's about saving these kids' brain cells.
4: Wow.
0: That's what it's about, man. Come on. See? You're the problem, bro. Alcahuete.
4: I think, bro, that as long as you know where your kid is, you're going to be happy. No te vas a preocupar. Porque, ¿qué pasa? Bro, let's be honest. ¿Lo va a hacer enfrente de ti o lo va a hacer behind your back?
0: All right, ¿qué piensas tú? ¿Hizo lo correcto esta mamá en haberle comprado marihuana a su propio hijo para verlo fumar en casa en vez de que ande haciéndolo en la calle? Does it make it better? Esa es la pregunta de hoy on the Spicy Talk. Llámanos al 213-566-9696. 213-566-9696. Nos puedes llamar o nos puedes mandar un mensaje de texto a ese mismo número. Do it right now. Before we get back in the mix, un saludo para toda la gente en el chat de la música app. Un saludo para Ruth, Evelyn, Anna. ¿Quién más veo por ahí? Yvette. También a shout out para... ¿Quién más veo por ahí? Ana de East LA. Diana Morales de Valley Glen, salvadoreña. Welcome to the chat. Sandy. Un saludo también a... ¿Quién más? Leo, OC, Violet. Que veo también por ahí en el chat. And everybody that's joining us right now. Ok, para las opiniones del Spicy Talk, puedes dejarlas en el chat de la música app. Y también lo puedes hacer vía texto. Let's get back to the mix, man. This is a classic, and it's a remix de hoy en día. 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

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Más del Spicy Tag en 3 minutes, right after this song.

0: Sexy Talk is on. El tema de hoy tiene que ver con una madre de familia que le compró marihuana a su hijo cuando estaba joven para mantenerlo en casa y para que no se saliera de la casa. Según ella dice de que es mejor que él fumara en casa y que no se fuera a la calle a hacerlo. La pregunta de hoy es, is that correct? Is that the way? Is that the correct way of parenting? ¿Hizo lo correcto esta madre? ¿Sí o no? Vamos directamente a las líneas. Mega, buenos días.
1: Buenos días, soy Miros de la ciudad de Carajay. Yo opino que está bien que la mamá haya comprado. O sea, yo estoy de tu parte. Yo creo que sí está bien que la mamá le haya comprado. Porque de todas maneras en este país la marihuana es algo muy común. Entonces, pues, a veces sí es mejor que los hijos lo hagan en la casa a que lo hagan por allá afuera. Y en realidad luego no sabes ni cómo les va o si la malpasan o algo. Pero a la misma vez hay que tener ciertas reglas con ellos, porque si él tenía 17 años, también como sigue siendo menor de edad. Y en lugar de quejarse y decirle a su mamá, ay, tú me compraste la marihuana, más bien que agradezca que tiene una buena mamá, que es comprensiva hasta cierto punto, porque las mamás de antes eran muy estrictas y creo que las de ahora son mejores personas. Creo que es mejor al mismo tiempo ser amigo de tus hijos que ser enemigo.
2: Es una buena mamá, Eddie. Eso listen, se llama buena mamá.
0: Listen to this text. So I mentioned brain cells, right?
2: Yes.
0: Mira este mensaje de texto que dice, due to the use of marijuana, their brain cells are so gone that when you have a conversation with them, dice, con personas que usan marihuanas, hablan como, like, this is like, you know, like, se traban, like, meaning que se toman, everything slows down for them. Y te voy a decir por qué te digo esto tanto de los brain cells. Yo tengo un amigo con el que crecí que fumaba. And he still does today.
2: Nice.
0: Y me acuerdo de que cuando hablaba con él, le decía su nombre y me contestaba como 5 segundos después. Like, it was like a late reaction. It was like, what? What? And I was like, bro, like, le decía, like, hey, la marihuana te está afectando. Like, you becoming slower.
2: Pero sabes qué, Eddie, es que ya no estamos en los tiempos de antes.
0: You know what? Let's take some calls. Mega, buenos días.
3: Hola, habla Alfredo, llamo de Resida. Pues opino de que no, que yo no le fuera alcahueta con mi hijo si fumara marihuana y se la comprara, porque eso sería uno colaborándole con, si es vicio, ¿verdad? Y alcahueteándole, quiere decir que si hace otras cosas malas, también sería lo mismo apoyarle, entonces no estaría de acuerdo.
0: Ese puede ser el comienzo de otras cosas. Let's take a couple more calls. Mega, buenos días.
4: Me llamo Raúl, te hablo aquí de Los Ángeles. Muy mal, pero muy, muy mal lo que está haciendo la señora, de verdad. No, ¿por qué no lo lleva al campo a jugar fútbol, a jugar básquetbol, a jugar softball, béisbol? Yo qué sé qué deporte, pero algo bueno, ¿no? Eso está muy mal.
0: Thank you. Totally agree with that one. Otra más. Mega, buenos días.
5: Te hablo de Los Ángeles y opina que es alcahuete porque que hay otros métodos y programas que le puede ayudar. Es como un ejemplo que no va, es como si tuviera una hija y se fuera a prostituir y le dijera, oh, te puedes prostituir en mi casa para que no salga. No, ese es el alcahuete.
0: Thank you. I agree with all of this. Esta llamada es buenísima. Muchas gracias por esas opiniones. We want more. Call us up.
2: Yeah, you know what? Mira, te voy a decir algo. Pero de todo modo lo va a hacer behind your back.
0: Eso sí. I mean, these kids are going to do...
2: You can't stop it.
0: ¿Sabes el problema también? Cuando esta marihuana trae otras cosas que no debería traer. When it's laced, como le dicen en inglés, when it's laced, meaning que le meten otras cosas que no es marihuana.
2: Oh, wow.
0: And then they get addicted to other things.
2: That's crazy.
0: That can also happen. You're taking that chance de que puedan que comiencen con eso y terminen con algo peor.
2: That's crazy, bro.
0: ¿Quieres opinar? 213-566-9696. Es ser alcahuete, alcahueta, comprarle marihuana a tus hijos para decir, prefiero que fumen en casa a que lo hagan en la calle. 213-566-9696. Vamos a tomar más llamadas en 10 minutos. Y en 10 minutos también voy a leer mensajes en el chat de la música app. Let's get back to the mix, man. Estamos sin comerciales, una hora non-stop. Aquí por Mega 963.

y también en vivo, live video stream ahorita mismo. Puedes ver y escuchar el show. Come watch us en la música app ahorita mismo. Más del tema en 5 minutos y también vienen más premios, más boletos para el Warner Brothers Studio Tour. Te voy a dar otra palabra clave después de esta canción. Aquí por medio.

0: hacer lo que quieran. Yo lo que hice con mi hija, le dije, hasta que cumplas 18 años puedes hacer lo que tú quieras, y ella me respetó mi decisión. Ahora que tiene 18 años, sí se la parece que anda toda mafusa por tiempo, pero ella está yendo al colegio y ella entiende que las reglas son por una razón.
1: All right, muchas gracias. One last call acerca del tema. Es ser alcahuete, alcahueta, comprarle marihuana a tus hijos para poder después decir, prefiero que lo hagan en casa a que lo hagan en la calle. Mega, buenos días.
2: Solo quería dar mi opinión de lo de la marihuana. Yo pienso de que todo el mundo está nomás hablando de que si es alcahuete, si no es alcahuete, si está bien, si está mal, pero creo que nadie ha mencionado de que nadie sabe o nadie lo experimenta hasta que está en el lugar de tener una persona adicta en la casa. Entonces también deberían mencionar eso. Mi nombre es José y llamo de Canoga Park, de Honduras.
1: Gracias, gracias. No, sí lo mencionamos. Dijimos de que así pueden... No estoy diciendo que todo el mundo, right? Ajá. Pero hay gente que sí comienza con esto y luego se van a otras cosas más grandes. You know, whether it's coke, whether it's rocks and other drugs, right? Aquí vienen los mensajes de texto. Aquí viene uno que dice, de parte del Moreno, de Pico Union, que dice, cada quien maneja su vicio, dice. Dice, they're going to make it a habit. And that's my money, dice el Moreno. Aquí viene uno que dice, deportes usan esteroides. So I always say do sports. Well, nadie está diciendo que vayan a hacer deportes con esteroides. Mm-hmm. You know what I mean?
3: Es que la gente está escuchando lo que quieren escuchar.
1: No. I mean, eso es verdad también. ¿Hay esteroides en los deportes? Sí lo hay. Is that something we're telling people to go do? Hell no. No. Aquí viene uno anónimo, dice, de una madre, de una muchacha que dice, my mom for years bought el vicio a mi hermano, dice, y como adulto se puso adicto a otras cosas, to more, dice, than just weed, and he even lost his kids.
3: Wow.
1: Dice, to the Department of Child, I think that DCFS, I don't know, what does that mean, Smuchy? Look it up real quick, DCFS, dice, it's a parent's responsibility to raise healthy, responsible young adults. Esas son las consecuencias. Aquí viene otra que dice, no hay cosa más triste que tener un hijo con adicciones a drogas. Esto viene de parte de Alex. Mm. Aquí viene otra que dice, 17 years old would get high. And was okay with it because and my mom was okay with it because she was doing it at home instead of out there, dice.
3: Crazy.
1: She wrecked a car 3 times.
3: Wow. ¿Te dormió o qué?
1: The third one, she was injured and was recovering, dice. But mom would still buy it for her.
3: Yo digo que la única adicción que tienes es que te da mucha hambre, es la verdad.
1: No. Manejar a high, that's a good point. Oh, manejar a high is as bad as driving, you know, intoxicada with alcohol. It's bad. Aquí está la prueba. Que chocó 3 veces por andar fumando. All right, man. Espero que te haya gustado el tema de hoy on the Spicy Talk. I'm gonna get back in the mix. Y en 5 minutos, we got another question for you. A whole different question for you. Que tiene que ver con ChatGPT. You don't want to miss it. That's coming up in 4 minutes. 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

0: Good morning, good morning, good morning. Hope you're feeling that energy. En vivo en la mezcla, DJ 81, got the homeboy Smoochie right here. Pregunta, si le pudieras dar un rating al show de A, como si fuera escuela, right? A, B, C, D o F, ¿qué nos dieras? A, B, C, D or F, what would you give us? Y la pregunta te la estamos haciendo porque aquí, you know, we're always trying to make the show better. Y hicimos un experimento en ChatGPT donde pusimos todo lo que platicamos, all our talk, y lo bajamos en texto. Todo lo que platicamos lo pusimos en un texto y lo subimos a ChatGPT y le preguntamos a ChatGPT que qué piensa del show. Y ChatGPT el lunes nos dio un rating de B-.
1: Wow.
0: We got a B-, bro.
1: That is crazy.
0: Yesterday, we got a B+.
1: Nice.
0: And today, we're trying to get that A, but we're not trying to just get it, you know, just because. We're trying to earn it. You know?
1: Yes.
0: Nos tenemos que ganar el grado, right?
1: Mm-hmm.
0: So, con eso dicho, let me tell you lo que dijo ChatGPT, lo que nos da en el show basado en la energía. La energía del show ayer nos dio A-.
1: Oh, nice.
0: Chemistry, meaning cómo nos llevamos, Smoochie y myself, nos dio una B+.
1: Nice.
0: Interacción con nuestros radioescuchas nos dio una B. ¿Qué tan locales somos? Meaning que si hablamos de cosas locales, uh-huh, cosas que nos afectan aquí en el sur de California, nos dio una C. Exactly. Si lo que hablamos is relevant, meaning que te interesa, topic relevance, nos dio una B.
1: Wow.
0: Pacing, ¿qué tan movido es el show? Nos dio una B.
1: Wow.
0: ¿Cómo hacemos los concursos? Nos dio una B+.
1: Nice.
0: ¿Qué tanto, you know, damos like teases, meaning que decimos esto es lo que viene enseguida,
1: yes,
0: etcétera, etcétera? Nos dio una C+.
1: Wow.
0: So con eso, nos dio un overall score de una B+. En el show de ayer. Mm-hmm. So that's an experiment we did here at this, you know, at Mega. So ahora queremos preguntarte a ti, ¿qué nos darías tú? ¿Qué nos darías tú en el show overall? You know, de lo que has escuchado, ya sea hoy, ayer, antier, la semana pasada. Mm-hmm. And then maybe you can tell us why. Ya sea bueno o ya sea malo. We'll do a mini spicy talk about us right now.
1: Yes.
0: Spicy talk part 2 about us. ¿Qué le das al show de A, B, C, D o F y por qué? Llámanos, 213-566-9696, 213-566-9696. Y cuando nos llames, quiero que nos des tu nombre y de qué ciudad nos escuchas y por qué. The city is very important, where you're listening from, and we're going to explain why later on too. All right, eso viene, we're going to put those calls. Ahorita mismo, llámanos, 213-566-9696, 213-566-9696, call us up.
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0: Mega 96.3, DJ Ariwana, I'm in the mix. Question for you. Si le podías dar un rating al show que estás escuchando right now, de A, B, C, D o F, como que si fuera escuela, like if you were the teacher and you were giving us that rating, ¿qué grado nos dieras? Y la pregunta la hicimos porque hicimos un ejercicio aquí, because we're always trying to make the show better. Hicimos un ejercicio con ChatGPT que nos dio B+ en el show de ayer y nos dio B- en el show del lunes. And that's fine. We're not mad at ChatGPT. We're not. Smoochie, that's Smoochie Boo, not me.
1: All right,
0: so let's go to the phone lines y luego vamos a los mensajes de texto. La pregunta right now es, ¿qué le dieras al show y por qué? Don't just tell us, oh, we give you a C or we give you a B or an A.
1: Yes.
0: You gotta tell us why. Mega, buenos días.
2: Estaba un straight A. Escuché un show por 16 años. Ese show hizo unos cambios y no me gustaron. Entonces me quedé agüitado. Ahora que los encontré a ustedes, aquí me quedo. Me entienden, buen show. Está chingado.
0: Muchas gracias. That's Rafa. By the way, he's our one of our oldest listeners. He's 60 something. Let's take a couple more calls. Mega, buenos días.
3: Hola, mi nombre es Ameli. ¿Qué opino sobre la encuesta? Y creo que ChatGPT nos equivocó casi, excepto porque yo les doy una B, nada más porque sí tendrían que hablar como de cosas locales. Solamente esa es mi opinión.
0: Okay, muchas gracias. We take that call. We take the advice. Mega, buenos días.
4: Buenos días, Anónimo. Llamo de Covina. Doy un A a Eri, pero a ti te doy un C porque me mata cómo hablas los dos idiomas, ni inglés ni español. Creo que deberías de mejorar tu manera como te comunicas porque eres persona pública y hablas muy mal el español y también el inglés. Y por ser persona pública deberías de mejorar cómo te comunicas con las personas, cómo dicen las palabras. Hoy dijiste es peor, no es peor, es peor. Por esa razón te doy un C.
0: Wow. All right, ahí tengo que defenderte un poquito porque yo también me equivoco en, you know, yo no nací ni aquí. Crecí aquí, pero no nací aquí. So, yo también me equivoco en las dos. I'm not perfect. Pero I want you to explain por qué hablas de la manera de que tú hablas when it comes to the way it sounds.
1: Y sabes qué, y le voy a decir, I'm not gonna hate on the comment, Eddie, porque you know what I mean, everybody puede dar su expresión y por eso está la manera de expresión. Pero la manera por qué yo hablo así es porque mi lengua está pegada. So like, no es que no pueda pronunciar, es que es muy difícil para mí a comunicarme porque la lengua está pegada. Creo que la gente que tiene la lengua pegada me va a entender. Y yo también lo he dicho en la radio, yo ni el inglés ni el español te lo puedo pronunciar bien por la lengua pegada. And you know what I mean? And it's good, bro. Like, I mean, I'm not hating.
0: Es una buena chance ahorita para explicarlo de
1: yes,
0: por qué.
1: Yes,
0: so let's take more calls. Mega, buenos días.
5: This is Leo from Orange. I'm giving you guys 100% A+ all day. You guys are the best. That ChatGPT is totally wrong. Cancel that. Red flag. Love you guys.
0: Hey, no, man. Thank you so much. We're taking the good, the bad, and the ugly. Yes. Mega, buenos días.
1: No, ya.
0: Okay, let's go to the text messages. Vamos a leer mensajes de texto al 213-566-9696. Y como dijimos, vamos a leer lo bueno, lo bonito y lo que no solo lo bonito, para que no piense la gente, oh, you guys are only reading what you guys want to read.
1: Exactly.
0: Aquí viene uno de parte de Wilson, Farruko es his nickname, de Los Ángeles, salvadoreño, que dice que nos da una C. Dice, el show, creo que en mi opinión personal, necesita una mujer en el show. Está bueno, pero creo que a veces se necesita la opinión de una lady. And we agree with him, but unfortunately, there's certain things that are out of our control.
1: Mm-hmm.
0: And that's all we can say on that. Pero muchas gracias. Aquí viene uno que dice, music-wise, A+, spicy talk today, dice C. Pero no dicen por qué. We need to know why. Aquí viene uno que dice, Pedro Alonso, que dice, I give you guys an A+. You do a great job always. You always keep us entertained. Keep doing what you're doing for me. It works artificial. It works artificial intelligence may not have feelings, dice, like humans do. I feel it to my heart. I feel it myself. You guys do a great job. I love it. Thank you.
1: Nice.
0: Thank you very much, Pedro. Se te agradece. Aquí viene uno que dice A++++. Dice, keep up the good work, guys. Dice, ¿Qué más dice? And dice, music is life. That's why it's called Heartbeat. And you guys have the best beats ever. Music mixes are fire. Dice, you give us those vibrations and energy. Aquí viene uno que dice, I also called in, but my phone sounds pretty bad. So sorry. Muchas gracias. Aquí viene uno que dice, overall, you guys are amazing. I love you guys.
1: Nice.
0: But we're not trying to just pump ourselves up. I'm looking for some specifically que no digan que es una A para que, you know, so it can be even. But I can't find any. aquí viene uno que dice, ya leí ese. Aquí viene uno que dice, you guys are awesome. Aquí viene uno que dice, oh my God, I love you, Eddie and Smoochie. You guys make my day and love the topic of the day. I take it to work with us to discuss. I like that. Que se lleva los temas y luego los comparte en el trabajo, dice.
1: I love that one, too.
0: I like that because he's telling us why. We need to know why, whether it's good or bad. Aquí viene uno que dice, soy una A+. Son lo mejor. No hagan caso. Dice, es una tontería que dijo. Dicen, no se escucha, dice. All right. En el chat, ¿qué dice la gente en el chat? Oh, hold on. I gotta read one de Roberto. I know I had it here, though. Read some from the chat. Because, here.
1: Okay.
0: Aquí viene uno que nos da, Chris de LA nos da a C. Music is good, but you guys give false information all the time, dice.
1: Oh, wow.
0: All right, what false information? I need to know what you mean on that. Stay away from politics, dice. Dice, Smoochie, it's not about your tongue. It's the words you use. Dice, hey, we're putting ourselves on the fire here,
1: yes,
0: pa' que vean.
1: Yes.
0: Pa' que vean. We're reading the good, the bad, and the ugly.
1: Hey, mira, te voy a leer el mensaje de Mario. I love Mario. Dice, I give you guys an A. A spicy talk is great, but you guys need to talk more sexual topics. A veces no podemos, brother.
0: A veces los hacemos esos en la hora de las 9 y a las 6 de la mañana, porque entre las 7 y las 8 y media es cuando los niños van a la escuela. And that's when we can't get too graphic. Mm-hmm. For example, today we talked about marijuana, que es algo que...
1: Ya, que normalmente no lo platicaríamos.
0: No lo platicaríamos, pero como tiene que ver con una madre alcahueta, por eso lo hicimos. Yeah. We're going to read some more texts and some more. You want to call us and give us your rating? ¿Qué nos dieras? De A, B, C, D, o F. ChatGPT nos dio a B+ yesterday and a B- the day before. What would you give us and why? 213-566-9696. Más llamadas.

0: a nuestro show, ¿qué nos darías? Hacen a teacher rating como A, B, C, D, F. Esa es la pregunta right now on, let's call it Spicy 2. Spicy Extra. Spicy, nice, what do we call this one? I don't know.
1: The overtime spicy.
0: Tiempo extra por el mundial, tiempo extra. Yeah, okay, yeah. We're calling this tiempo extra spicy. Y la razón por qué estamos haciendo esta pregunta es porque hicimos un ejercicio en ChatGPT to help improve the show. El show, ChatGPT nos dijo, lo que hicimos es corrimos toda la información de lo que platicamos ayer y el lunes. El lunes nos dio una B minus, ayer nos dio una B plus. And we're just trying to make the show better. So la pregunta para ustedes es ¿qué nos dieran ustedes? Let's go to the phone lines y luego los mensajes de texto. Mega, buenos días.
2: Hola, buenos días. Mi nombre es Lola de la ciudad de Carenje. Yo les doy un plus A porque para mí son lo todo. Me quitan el sueño, me informan el Día Internacional del Gato, el Día Internacional del Ice Cream. Puede ver cosas que a veces yo ni pienso que hoy es el día especial de algo. Entonces por ustedes me entero de todas esas cosas pequeñas o de cosas que pasan en las noticias, que no tengo tiempo de estar viendo la TV. Eso es para mí un plus A. Me encanta el drama, pones en contra de lo que estoy yo a favor o viceversa. Me encantan, los amo.
0: All right, muchas gracias. Let's take another call. Mega, buenos días.
3: Sí, muy, muy buenos días. Mi nombre es Gina, o me pueden decir Gigi, soy de Gardena. Y me encanta tu estación, me encantan los temas. Yo les doy una A. ¿Por qué? Porque tienen temas muy provocativos, tienen temas que realmente nos afecta en nuestras vidas de cada día. Y me gusta porque tienen no solamente las opiniones negativas, pero positivas.
0: Ay, muchas gracias. Ahora vamos a ver qué piensa la gente en los mensajes de texto. I know that we have people on the chat de la música app right now, and we're gonna get to those too. Aquí viene uno de Emmanuel que dice, I'll give you guys a B minus.
1: Nice.
0: Dice, I have a soft spot in my heart for this station and my homie Eddie One. I'm from Sacramento and have been listening to the station since I was 18.
1: Wow.
0: Homeboy is 36 now, dice. I remember when it was Latino 96.3. Topics are most of the time good. I love to continue the conversation con la novia. Dice, solo de lo que platicamos, él lo va a platicar con su novia. Dice, live mixers are fire. Plus, please stay away from politics or at least fact check the info given out. Dice, lots of opinions being shared as informational sources. Cuando tiene que ver, cuando, you know, no platicamos muy seguido de política, pero cuando sí lo hacemos basado en algo que vimos en las noticias. Yeah. As the source. It's not something we made up. Mm-hmm. Por ejemplo, si hay una shooting que tiene que ver con algo con inmigración, con ICE, etc. Esos temas son basados en lo que se ve en las calles, pero sabemos que esos temas a veces dividen a la gente porque, you know, everybody entran a la política, you know, a los partidos políticos, etcétera, etcétera. Pero también son temas que a veces no podemos ignorar porque son cosas que afectan a la comunidad. Right? So, you know, we try to stay away from politics as much as we can. Janet Mexicana dice, I give you guys an A on sports. I don't know about it. So you guys give me the info because she doesn't understand sports. So she says that we help her. Dice, because it helps me discuss it with my husband. La música, A plus, dice. Always on point. The spicy talk, a B. Sometimes good topics, a veces no tanto. Interaction with the audience, A plus.
1: Nice.
0: Y todo esto que estamos leyendo al aire, el jefe lo va a leer.
1: Yes.
0: So, you know, whether it's good or bad, it's okay. We're putting ourselves in the line, on the fire. ¿A qué otra vez por ahí? Es mucho uno que no, algo que no sea todo positive, porque I want to read the good and the bad. But you know, the good thing is that no hay mucho.
1: Yeah, it's hard.
0: No hay muchos bad ones, right? Listen to this one. This one's hilarious. Dice, time for a spicy hydration. I know what he's trying to say. A hydration break. Como el mundial.
1: Okay.
0: So, elaborate, please. Spicy hydration in what way? In what way? Okay. Aquí viene otro que dice, buenos días, mi estación favorita. Mi nombre es Sofía de Nicaragua y les doy un A+. Ustedes hablan de todos los tipos de topics.
1: Yes.
0: Dice, Roy Santos de San Juan Capistrano dice, ChatGPT got it right. Dice, move Sandra Peña with you guys. You need the point view of a woman. We're reading it as they come.
1: And eso no se trata de los otros, amigos.
0: Jefe.
1: Jefe, escucha, jefe. Pero no sé si quiera levantar temprano,
0: Sandra. Dice que necesitamos a Sandra so she can argue with Smoochie.
1: Ah.
0: And I'm the middleman. Si se fijan, cuando entra Sandra, a las 9:50 la ponemos al aire y le hacemos la pregunta a ella del Spicy. ¿Cuándo llega? Say it again.
1: Cuando llega temprano.
0: No lo dije yo. Lo dijo Smoochie, su roommate. All right, we're going to close it out, man.

0: les decimos que, por ejemplo, nos llamen y nos digan de dónde son, de qué ciudad. There's a reason why we're telling you that, porque necesitamos esas menciones al aire. Por ejemplo, si tu nombre es José y vives en Huntington Park, when you call us or when you send us a text, we want to know you are José from Huntington Park. Porque esos neighborhoods son los que nos interesan.
1: Y también, Eri, you know, I know que mucha gente también quiere hablar de lo que está pasando en el este de Los Ángeles, but, you know, de la comida que está echada a perder.
0: Lo mencionamos, like, for 2-3 days in a row.
1: Yes, you know, and I think we keep mentioning it, it turns boring.
0: Les aburre si mencionamos las mismas noticias de los neighborhoods, porque hablan, por ejemplo, mencionamos los de Boyle Heights like 3-4 days yes. in a row when it happened.
1: Y siguen hablando de eso.
0: Yeah. Okay, Roberto de Bellflower is our biggest critic. Homeboy gets mad si no le mandamos un saludo.
1: Nice.
0: Y todavía sí, porque le mandamos saludos, nos dio a C-.
1: Wow.
0: And that's fine. Dice el que nos da C-, porque el segundo, él dice que la segunda parte del Spicy Talk, cuando hacemos la parte número 2 en la hora de las 9 de la mañana, dice, repiten lo que pusimos al aire primero, dice, y no leemos los mensajes, que preferimos más los mensajes del chat, de la música app. Wow. Yo le contesté y le dije, no, as a matter of fact, we actually read more texts than the chat de la música app, porque en el chat se nos pierden los mensajes, porque entran tan rápido, and it just keeps on moving. So we did read your message. Ahí está, Roberto, para que veas. Porque nos mandó otro más y nos dijo, ustedes solo están leyendo los buenos. Pues ahí está. All right, hablando de algo bueno. 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

0: Solo mega hits, playing all the hits all morning long, man. Dándote buenas vibras, buena música, buenos temas. Right now, hay que hablar de los días nacionales. Today is National Hot Dog Day.
1: Yes.
0: Who makes the best hot dog in Los Angeles? Tú dinos, ¿quién es el que hace los mejores hot dogs aquí en el sur de California? ¿Serán los alleys? ¿Los callejones? ¿Será Pink Hot Dogs in Hollywood on La Brea in Melrose?
1: Wow.
0: ¿O será the guy or the lady in the corner? ¿Quién hace los mejores hot dogs y por qué? Si nos mandas un mensaje de texto ahorita mismo al 213-566-9696, lo vamos a leer al aire, on the fly, on the go.
1: ¿Sabes qué, Eddie? Yo, I don't know who makes the best hot dogs, bro, pero yo quiero que lo digan, porque como hoy es el Día Nacional del Hot Dog, bro, where can we get a good hot dog? Because in Pink's, tienen hot dogs que le ponen hasta como, like, you know, you were saying something que le ponían... I don't know, like, I mean, pastrami.
0: Oh, yeah. Those are like extra, though. Para mí, un hot dog tiene que ser un hot dog. That's extra stuff. For me, a hot dog tiene que traer mostaza.
1: Nice.
0: Maybe relish. Maybe relish. Mayonesa. A little bit of ketchup y los mezclo todos. I like the combination of todo, everything together.
1: You like the big hot dog, the small hot dog?
0: Cuidado.
1: No, you don't have like the Dodger dogs, porque también en... You know,
0: no, those are ridiculous to me,
1: you
0: bro.
1: You know what I'm saying, bro.
0: I wouldn't get caught eating one of those in la calle.
1: Hey, bro, in New Orleans, let me tell you, bro. They have one that is pretty huge.
0: Cuidado.
1: Y te da hasta pena comértelo en frente de la gente.
0: Exacto. I wouldn't need one of those Dodger ones that are like this big, bro.
1: Yeah, they're big.
0: No. And mine's gotta have some cebolla, bro. Some cebolla.
1: Nice.
0: Y trae que traer, like, maybe some jalapeños. Spicy. Hold on. Oh, what am I playing?
1: Yes,
0: here?
1: Yes.
0: Tiene que traer jalapeños. It's gotta have everything. So, ¿qué piensa la gente de los mensajes de texto? Who's got the best hot dogs? Who's got the best hot dogs en el sur de California? Quiero que nuestra gente de Los Ángeles, de Orange County, de Huntington Park, de Southgate, que nos llamen. Y nos digan.
1: Ya se pasan aquí en unos hot dogs que le ponen hasta chips arriba, bro. Come on.
0: Chips on top of the hot, bro.
1: Yeah, y la cebolla. Hey, pero cebollas cocinadas o las crudas?
0: Un poquito cocinadas, okay. Pero no súper cocinadas.
1: Mm.
0: You know what's crazy? Súper cocinada, la cebolla me da asco.
1: Wow.
0: Tiene que ser like a little bit okay. Cooked. Así como de la manera que las cocinan in and out.
1: Nice.
0: So we want to know from our people from HP, nuestra gente de Southgate, nuestra gente del Sur Centro, nuestra gente de K-Town, East LA, todos los neighborhoods de Los Ángeles, que nos digan quién hace los mejores hot dogs. Send it by text. We're looking at the text right now. Text only right now. Chat de la música app. Send a text as well. If you're on the chat, thank you. Send a text as well, porque de ahí vamos a leerlos todos, ¿ok? Están entrando los mensajes. They're flying in right now.
1: Mm-hmm.
0: Ok, aquí viene uno que dice, Pink Hot Dogs in Hollywood.
1: Oh, dice, nice. El que la está la brea.
0: You know what? I've never tried one of those, bro.
1: No?
0: No, nunca he probado.
1: Check this one, bro. BMO Stadium has good hot dogs. That's what they're saying in the chat.
0: Okay. BMO Stadium, okay. Aquí viene uno que dice Jay-Z Air Inc. Me imagino que hace aire acondicionado. Dice Los Callejones.
1: Oh, nice.
0: Aquí viene uno que dice Earl's Hot Dogs on Crenshaw. Earl's Hot Dogs on Crenshaw.
1: I gotta try them.
0: With Fire Hot Dogs, dice. Aquí viene uno. Smoochie's favorite.
1: What?
0: Costco never fails.
1: Hey, it is, bro, because you get a drink and for the price, you know what I mean?
0: Y aquí te va algo que no sabe la gente.
1: A ver.
0: Que no necesitas una membresía para comprar un hot dog.
1: Oh, really?
0: You could just pull up.
1: Hey, don't get canceled by Costco right now, bro.
0: Hey, remember when we were at MacArthur Park?
1: Yes.
0: Y nos encontramos a la gente de Costco. Smuchi quería una free membership. No,
1: oh,
0: se la dieron.
1: No me la. Hey, dude, es que yo siempre digo, bro. Hey, they should give those. You know what I mean? Like, they should give like a month tryout to see if you like it. And then, you know, get in the whole thing.
0: Juan Carlos Salvadoreño de Los Ángeles dice: los hot dogs callejeros. Ahora, cuando nos manden sus opiniones, please include the city. ChatGPT quiere que incluyamos las ciudades en las menciones.
1: I gotta say, bro, shout out to the people que los acaba, está dando propinas. Flor los dio $20.
0: Wow.
1: Alex los dio $40. Y somebody, Rina, just deposited $50.
0: Thank you so much for those tips en el chat de la música app. Se les agradece. And we always shout out everybody. en el chat de la música app. So thank you so much. Seguimos con más opiniones. José dice, pink hot dogs, dice, or the ones outside the club. You cannot go wrong with those. Hold on, Smoochie.
1: Wow.
0: Alex, one of our number one listeners, Alex, acaba de mandar una tip de $100.
1: Y ya había mandado uno de 50.
0: So that's 150.
1: Bro, Alex, tranquilo, Alex. Te voy a dar mi cash mejor.
0: Alex, vamos a tener que poner a Alex backstage de Calibash. Something.
1: I know.
0: Something.
1: Quiere el mejor de cuenta de banco.
0: José G dice, the hot dogs outside the club. Bro, when you come outside the club and you're a little bit buzzed.
1: Yes.
0: Everything just tastes better.
1: Yes.
0: Including the hot dogs.
1: Yes.
0: ¿Sí o no? Mm-hmm. Cynthia dice, los callejones tienen los mejores hot dogs.
1: Nice.
0: Aquí viene uno que dice, have you guys tried the chori dogs in the 818? No, I haven't. Dice, chorizo instead of sausage, they are fire.
1: Oh, wow.
0: Dice que se ponen enfrente del Vallarta en la Woodman y Osborne. Crazy. I know where that Vallarta is at. Ahí por Panorama City. Aquí viene uno, Melly de LBC, que dice, I make the best hot dogs, dice.
1: Nice.
0: Grilled onions, grilled jalapeños, ketchup y mostaza. Damn. Dice, I've heard Sonoran hot dogs are good. Sonoran.
1: Yo voy a tener que probarlos. Mándalos para acá a la estación.
0: Ok, a couple more. Aquí viene uno, dice, yo sí paso por donde los carritos de hot dogs, dice, me da asco.
1: Oh, wow, that's crazy.
0: Pero cuando salgo del nightclub, no puedo decir la palabra, empieza con la letra P. Mm-hmm. Dice, hasta los $20 por un hot dog y lo disfruto, dice. So, lo que está tratando de decir Arnold es de que cuando anda sober, le dan asco, pero cuando sale del club y anda saben mucho mejor.
1: That's the best.
0: A couple more feedback on the text. Tony's hot dogs, dice, Tony's dogs are fire. Jackie Mexicana from Echo Park dice, Dog Haas in Alhambra.
1: Nice.
0: Best hot dogs, dice Jackie. Thank you so much for all the opinions. I think that was pretty local right there.
1: Yeah,
0: a lot of local stuff.
1: Yeah,
0: a lot of local stuff right there. 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
14: 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Rafa Márquez, quien comenzó su carrera en 1996 en la Liga MX con el Atlas antes de irse al extranjero en 1999. En el 2003 se convierte en el primer mexicano de representar en el Barcelona. Con 5 copas jugadas y en este mundial muy presente como assistant coach de la selección mexicana y con muchísimos títulos, trofeos, premios y honores, forma parte de la FIFA's Football Hall of Fame. Nacido en Zamora, Michoacán, México, Rafa Márquez. 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

0: Buenos días, buenos días. Estás escuchando Mega 96.3, ya sea en tu radio o en vivo por el live video stream de la música app. Le queremos dar gracias a toda la gente que nos están mandando textos, toda la gente en el chat de la música app, porque nos han mandado tips.
1: Oh,
0: we
1: yeah,
0: got a lot of tips, so we gotta send a big, big shout out para Alex, que nos mandó un total de $170 on the chat, bro.
1: Wow, that's crazy.
0: Rina mandó una tip de 50, Flower una de 20. Ya casi llegamos a los $300
1: that
0: the
1: is
0: chats
1: crazy,
0: today.
1: Bro. That
0: so
1: is
0: thank
1: crazy.
0: You very much everybody for that.
1: Se llama Alex el promoter.
0: Alex el promoter. Que dice que nos va a tirar un party, dice toda la gente nice. En el chat. We're going to do a party for the chat. People on the chat dice, hey, no se me pongan celosos los del texto. Watch out porque Roberto de Bellflower se va a poner celoso.
1: Yes, bro. Yes,
0: Roberto,
1: yes.
0: Entra al chat, por favor. Mm-hmm. Entra tú al chat también. All right, y quiero que entres al chat porque vamos a hablar del Spicy Talk de hoy. El tema de hoy tiene que ver con un streamer que le reprochó a su mamá de que back in the days, cuando él estaba más joven, su mamá le compraba marihuana. Esto fue lo que le reprochó en un live video stream a su mamá. Check it out.
2: Remember when I was 17 and you were buying me weed?
3: Yeah, para que no te fueras de la casa. I'd rather be your friend a que te perdieras en la calle.
4: Echo.
0: So ahí está. Ella dice que lo hizo para que no se perdiera en la calle. So con eso dicho, is this mom being an alcahueta or is this mom doing a good job by buying it para que quiere que se lo... Si ella decía que prefería que lo hiciera en casa, que lo hiciera en la calle. Vamos a ver qué piensa la gente. Mega, buenos días.
5: Buenos días, soy Miros de la ciudad de Carajay. Yo opino que está bien que la mamá haya comprado. O sea, yo estoy de tu parte. Yo creo que sí está bien que la mamá le haya comprado. Porque de todas maneras en este país la marihuana es algo muy común. Entonces, pues, a veces sí es mejor que los hijos lo hagan en la casa a que lo hagan por allá afuera. Y en realidad luego no sabes ni cómo les va o si la malpasan o algo. Pero a la misma vez hay que tener ciertas reglas con ellos, porque si él tenía 17 años también como sigue siendo menor de edad, y en lugar de quejarse y decirle a su mamá, ay, tú me comprobaste la marihuana, más bien que agradezca que tiene una buena mamá, que es comprensiva hasta cierto punto, porque las mamás de antes eran muy estrictas y creo que las de ahora son mejores personas. Creo que es mejor al mismo tiempo ser amigo de tus hijos que ser enemigo.
0: All right, muchas gracias. En otras palabras, esta mujer dice que estaba bien que le comprara la Exacto. marihuana a su hijo.
1: Creo que, como dijo ella, es mejor saber lo que estás haciendo, que tu hijo esté haciendo, de que no saber.
0: Para mí, eso es ser alcahuete, alcahueta. You're messing with your kids' brain cells.
1: Bro, you're back in the
0: 90s. No, it's not. Bro, brain cells are going to go bad today, and they're also going to go bad if you're back in 1990. Let's take another call. Mega, buenos días.
6: Hola, habla Alfredo, llamo de Resida. Pues opino de que no, que yo no le fuera alcahueta con mi hijo si fumara marihuana y se la comprara, porque eso sería uno colaborándole con, si es vicio, ¿verdad? Y alcahueteándole, quiere decir que si hace otras cosas malas, también sería lo mismo apoyarle, entonces no estaría de acuerdo.
0: All right, muchas gracias por esas opiniones. Nos acaba de llegar un mensaje de texto de parte de Emanuel. No dice dónde nos escucha. Always please include the city you're listening from cuando nos mandes el mensaje, ¿ok? Aquí viene uno que dice, please, por favor, do not be that parent to buy your kids their first beer or the first bag of weed.
1: Oh, wow.
0: Dice, whether it be marijuana, dispensary, or on the street from your plug, please do not do it. Dice, weed is a gateway to drugs, and you as a parent are opening the gate for them. Educate yourself and then educate your kids. The argument regarding that weed has many benefits is irrelevant in the Spicy Talk, unless they have been diagnosed with a disability in which they need cannabis. I understand if they want to do it, they will find a way to do it regardless, whether it's at home or on the street. But it's a parent's responsibility to teach their kids to be responsible and make good choices. Sigue y sigue el mensaje.
1: Wow.
0: But I think the point got across. Mm-hmm. And I'm with that parent 100%. Yo sé que tú dices, muchas personas dicen, lo va a hacer y lo va a hacer de todas maneras en la calle. Pero ¿por qué le vas a ayudar a que lo hagan de todas maneras? I don't agree with that at all. At all.
1: Yo tengo una pregunta, Eddie. Si tu hijo te viene y te dice, hey, dad, can I smoke this? And you're obviously going to say no, right? Pero si te tira en cara que dice, but you have done it before, what would be your reply as a parent?
0: Well, I was dumb enough to try it once when I was, and I say dumb enough.
1: Yes.
0: Because we make a lot of dumb decisions.
1: Yes.
0: Okay. When I turned 18, I tried it once because I wanted to see what it felt like.
1: Exactly.
0: It was fun. I was a laugher. Me andaba riendo. I had a good time, right? But then I was like, okay, that's not something I need to be doing. I was like, it's cool, I tried it, but I don't need to be doing it. Pero aquí está lo malo, de que a veces estas, these marijuana, sometimes they're laced with other things. Or sometimes the high is not enough as they keep doing it and doing it and doing it. De que quieren probar otra cosa because it's not giving them the same effect it was at the beginning.
1: Yeah.
0: So, like this listener said, you're opening up the gateway. Estás abriendo las puertas a que hagan otras cosas. So, that's my take on it. But everybody's got their own opinion. Yes. You think that it's okay, you know, and a lot of parents think it's okay. I don't think it's okay, but we respect everybody's opinions. Espero que te haya gustado el tema de hoy en The Spicy Talk. Let's get back to the music. ¿Te gustó el tema? ¿Te gustó el tema? ¿Sí o no? Déjanos saber. Send us a text. 213-566-9696. 213-566-9696. And maybe we'll read a couple more text messages on our way out. Let's get back to the music. Son las 9:45. Espero que te la estés pasando muy bien tu mañana. Espero que te la estemos haciendo un poquito mejor. Ya sea estés escuchándonos en la radio o viéndonos en el live stream en la música app. Mega 963.

0: Está escuchando Mega 96.3, solo Mega Hits all morning long, man. Hey, vamos a entrarle a Mega Sports. Vamos a hablar del partido de ayer. Francia contra España. Man, Smuchi, ¿quieren ver la camisa que trae Smuchi? Porque Smuchi se ha puesto una jersey todos los días y hoy trae una camisa. Looks like an old school style jersey del el equipo de España.
1: Exactamente, porque yo siempre le he ido a España. ¿Sí me entiendes?
0: Esa camisa parece como que es de los 1800.
1: Bro, esta camisa, yo como buen español que siempre le he apoyado a España, yeah, man. Yo estoy feliz que ganamos ayer a los franceses.
0: ¿Estás feliz, tío?
1: Estoy feliz, tú sabes. De aquí vamos a agarrar, saliendo del club, agarramos un ponche y un churro y lo vamos.
0: ¿Y le llamas a Rosalía?
1: Le llamamos a Rosalía, vamos de party.
0: Hey, man,
1: I'm not gonna lie,
0: yo quería que ganara Francia.
1: Okay.
0: Yo quería que ganara Francia, quiero ver una final Francia-Argentina, but no sé si se me va a dar. It might end up being the opposite.
1: Yes, Francia eliminó a Francia.
0: It might end up being England contra España.
1: Wow.
0: Who's it gonna be, bro? ¿Quién gana hoy, Argentina o Inglaterra?
1: Yo voy a apoyar a Inglaterra hoy, vamos a apoyar a Inglaterra.
0: Tú sabes, tú eres inglés hoy.
1: Hoy, bueno, soy español, pero soy de inglés porque yo siempre he dicho todos menos Argentina.
0: Es que you've been hanging out with Harry Potter.
1: Yes, yes, yes, yes, yes.
0: ¿Cómo, te tomas el té así? ¿Te lo tomas así? No, you gotta do it like this, you gotta do it like this.
1: The fancy way.
0: The fingers, you gotta do the fingers like that.
1: Es que soy de la nueva generación de inglés.
0: ¿Tomas tu té?
1: Exacto, mi té.
0: ¿Y le echas mostaza a Grey Papa?
1: Grey Papa.
0: Is that what it's called? I don't know. I don't even know if I'm saying everything right here.
1: Whatever it is.
0: What is super English? What is super English? Something super English. Help us in the text, mi gente. Help us in the text. Give us something super English while we talk about Argentina, Inglaterra.
1: Mm-hmm.
0: All right. So, mucha gente dice que esta es básicamente la guerra del fútbol.
1: Yes.
0: De Argentina contra Inglaterra. Le preguntaron al coach de Argentina acerca del partido y te vamos a explicar por qué la policía de Atlanta va a tener blindado ese estadio de Atlanta. Le preguntaron al coach de Argentina, Scaloni, que si fits another game, y esto fue lo que dijo.
2: Dije, y ahora también con unos colegas tuyos, es que la realidad es que es un partido de fútbol. Yo no puedo mezclar las cosas, sobre todo por respeto a lo que pasó hace tantos años. Fue una época de nuestra historia muy triste y que nosotros no podemos hacer mucho. Esa es la realidad.
0: All right. La razón por qué él sigue diciendo que solo es un partido de fútbol. I'm gonna give you a little history.
1: Okay.
0: Argentina y Inglaterra tuvieron una guerra en los 80s por unas islas que están en las costas de Argentina.
1: Wow.
0: Que Inglaterra dice que ellos siempre han sido los dueños. Argentina se las apoderaron por un tiempo y luego a Inglaterra se las quitó de nuevo. En español, en Argentina les dicen las Islas Malvinas y en Inglaterra les dicen the Falkland Islands.
1: Wow.
0: So they have two different names depending on where you're from. I know. I bored you. I'm sorry.
1: Everybody left already.
0: That's part of the ChatGPT feedback.
1: Yes.
0: Eddie, you're boring with the history lessons. ChatGPT, I know you're listening. I know you're going to read through this transcript.
1: Yes.
0: Did you like the history 101 lesson? Sí o no. So le preguntamos a los radioescuchas que nos den cosas que tienen que ver con Inglaterra. Mm-hmm. We mentioned the tea, and they say crumpets. What are crumpets? I had to
3: biscuits.
0: Google it.
3: ¿Huh? Biscuits.
0: Biscuits. No sabía que eso era un biscuit. So, un biscuit para Inglaterra se llama crumpet. I didn't know.
1: Oh, wow.
0: See, only fancy people like Sandra know about that.
3: gente
0: del DF, you know what I mean?
1: Ella ha salido con ingleses, por eso.
3: Yo no soy del DF. Yo soy de San Juan, Palmira, Michoacán.
0: I know.
3: México.
0: I always give you a hard time for that. I know. Sandra es del rancho, dice.
3: Del rancho.
0: Aunque parece gringa, pero es del rancho,
3: Oye,
0: dice Sandra.
3: My parents are from El Rancho. There's like 300 people, pero yo vine del rancho de Hayward, California, which is basically the same thing.
1: Es de Nueva Italia, Michoacán.
0: Cuidado.
3: Soy italiana.
0: Tierra caliente. Cuidado. Que okay. Aunque soy salvadoreño, I know all about it. I've seen the documentaries.
1: Wow.
3: Well, and your wife is from Michoacán.
0: Yes, and I know the true stories from there too. I've seen the documentaries y me han dicho las historias.
3: So, entonces, todos los que estamos aquí somos de una manera u otra de Michoacán, because Smuchi is from Michoacán too.
1: Yes.
0: So, anyway, Sandra, yes. Did you drink your tea like this, like the
3: with
0: English?
3: With the pinky up, of course.
0: With the pinky up?
3: Of course.
1: Right.
3: I even have English bulldogs.
1: Wow.
0: Por eso le va a Inglaterra,
3: mis,
0: Sandra.
3: Mis perros hoy se creen muy, muy. My French bulldog yesterday was a little sad. Smoochie hasta me dijo que no quiso comer después de que perdieron.
1: Yo
3: but
1: tampoco.
3: You know, the English bulldogs are doing good today.
0: Sandra y sus bulldogs, porque son de Inglaterra, le van a Inglaterra hoy. And people get mad when we talk, when we joke around like that.
1: Yes.
0: Jose G dice, another Ronaldo delusional.
1: Wow.
0: ¿Quién gana hoy? ¿Gana Argentina o gana Inglaterra? We did this question as a topic. Mm-hmm. Y si quieres dar tu opinión de quién gana, subimos un video al Instagram @mega963fm and you can let us know there who wins today, Argentina o Inglaterra. Score predictions before we pass the mic over to Sandra y se queda, Sandra.
1: 3-2 gana England.
0: En 3-2.
1: 3-2.
0: En Twitter, a.k.a. X, dijeron un tweet de alguien que subió un tweet back in 2021. Dijeron que la final en 2026 iba a ser Argentina-Inglaterra. I'm sorry, que Argentina se iba a enfrentar a Inglaterra y que Argentina iba a ganar 3-2, which is the opposite.
1: Wow.
0: Sandra, ¿quién gana?
3: I think 2-1, que gane Inglaterra.
0: Two,
3: I just been going for the underdogs.
1: No te oigo con bien así como
3: que gane Inglaterra.
0: Ahí
3: te voy, papacito.
0: One last thing about England. Nos dijeron, don't forget the fish and chips, que son también de Inglaterra. Sandra Peña is up next. Smoochie DJ 81. We're back tomorrow at 6 de la mañana. Sandra Peña trae más premios, más boletos para el Warner Brothers Studio Tour. Mm-hmm. Saludamos a la chilena.
1: A Pamela.
0: Pamela Palacios Chichichi. Le, chilena de Canoa Park. Se ganó.
3: Pamela Chu.
0: Wow.
3: You never heard that song?
0: No.
1: Wow.
3: Okay.
1: No.
3: Just Pamela, go on YouTube and look up Pamela Chu.
0: All right. La única Pamela que conozco es Pamela Anderson.
1: Yo también.
3: You're a guy. You're a guy. Pamela is very well known.
0: Wow. All right. I don't know. I'm going to have to research that Pamela. Cuidado. Sandra. Bien, bien brava, como siempre. Talk to you mañana, 6 de la mañana.
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0: They got me with Pamela Chu. Sandra Sandra got me today. All right. I'll get you back. DJ Eddie aquí. 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

0: gonna say it. El partido que todos han estado esperando este mundial goes down today. Se enfrenta Argentina contra Inglaterra, que creo que es el rival más parejo para Messi, para Martínez. Pero digo para Messi because here comes with England, llega Harry Potter, el Harry Potter del fútbol, Harry Kane, que igual que Messi trae un cañón en la pierna, o sea, they can kick so hard, y los dos se animan, se atreven a dar el tiro de fuera del goal area, so I think it's gonna be a pretty fair competition, porque tienes a Messi, tienes a Martínez, tienes a Kane, tienes a Bellingham, so I'm excited for this game que empieza ahorita a las 12 del mediodía, y tenga pa' que se entretenga tu PZ Sports.
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1: Miércoles, ombliguito de la semana. Happy Hump Day. Miércoles 15 de julio. Si estás de cumpleaños hoy, happy birthday. Si estás de aniversario con la wifi, tu media naranja, medio limón, let me know. Ponme todos los shoutouts en los comentarios en el último post que subí a mi página de Instagram. En vivo desde el eje cafetero, desde Colombia, papi, desde la tierrita. Pasando la very good looking con la wifi, ya tú sabes. Uno digita aquí, me escapé con la wifi. Little romantic getaway. Alright, tengo boletos para Shakira, boletos para The Last King World Tour de Don Omar. Call me right now.

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0: All right. Pull up, pull up.
1: Alex Sensation.
0: Beautiful set. Una mezclita de playita, ya sabes. Cuando me pidas una copia, me tira por Instagram una mezclita de playita. Estamos en el verano, pleno verano 26, summer 26. All right. Preparándote la próxima hora, ¿qué más quieres escuchar? ¿Cuál es tu canción favorita de las nuevas, de las clásicas? Cualquier género. ¿Y para cuál concierto quieres ir? Got tickets to see Shakira. Y boletos para el rey Don Omar, The Last King World Tour. Me de mano Sandra Peña en LA. Love you, baby.
2: Love you too, Alex Sensation. Y pues ya mañana todos los clásicos for Throwback Thursday. La mega mezcla aquí por Mega 96.3, LA's number one party station. Got you with tickets para que te vayas con la familia to that Superman experience at Warner Brothers Studios Hollywood. Te doy la palabra clave para que te los ganes después de... a ver, ¿dónde? ¿Dónde? Capo and Ryan Castro, coming up.
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entretenido. It's such a good game. Harry Kane contra Messi. Wow, qué rival, qué competencia. It is a great game. Van 0-0.

Y sabes qué, neta, neta, que gane whoever is hungrier today. No voy a decir que gane el mejor, because, ¿sabes? Todos llegaron a la Copa Mundial, y que gane quien tenga más ganas de ganar, quien gane quien tenga más hambre. Whoever wants it more today is definitely going to put themselves out there a little more, cueste lo que cueste. So, ahorita va ganando Inglaterra contra Argentina. They are up 1-0, pero quitándole nada a Argentina, porque el equipo viene fuerte, va atacando mucho a la portería, acercándose mucho con Pickford. So, you never know. In this World Cup, that's something we've learned. You never know what's going to happen. A ver, ¿quién está listo para enfrentarse contra España este domingo? 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Te los ganas texteando movies al 43902. Suerte.

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Todavía le quedan 8 minutos al partido. It's Pickford Show, baby. Pickford is eating, man. Dándole french fries con los dedos a la pelota cuando se le acerca. Like, sácate de aquí, pelotita. Que aquí en mi portería no llegas de colada. I mean, still time in the game. Todo puede pasar. Lo sigo diciendo que en este mundial nos hemos dado cuenta que lo que dijo Selena, it is. O sea, the impossible is possible. En esta copa sigue Inglaterra up 1 on Argentina. Scoreboard says 1-0, but there's still 7 minutes left, bro. 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

0: Impossible is possible en este mundial. Argentina is now up 2-1 on England. El primero lo metió Enzo con 5 minutos para el 90. Ahora 2 minutos después de que empezó el extra time, que fueron 9 minutos agregados.
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2: Hola, soy Sandra Peña, and have I talked to you about my camping trip? Because we didn't go. It just didn't work out, pero era el plan. But I told my dad, you know what, I'm still going to go visit a ver qué hacemos. Y antes de irme, mi dad me mandó una foto.
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speech easy. I got one, bro. I'm not gonna lie, mis chiquiti booms de hoy eran para Inglaterra, pero only because I've been always going for the underdog during this mundial. And in this game y en todo el mundial entero, pues the underdog siempre era quien estaba jugando contra el campeón del mundo, que es Argentina. No es de que yo estuviera a contra de Argentina en ningún momento. If at one point I said, this, that, it's because I was against the favoritism que se estaba viendo muy obvio en los principios de este mundial. However, en este partido fue un partido muy limpio, muy bonito. Si tú eres fan del fútbol, es momento de apreciar el arte que se cumplió en el campo de fútbol hoy día entre Argentina e Inglaterra. At the end, I mean, England pushed and pushed and pushed, but at the end, ya empezando el minuto 70, Inglaterra started falling back, se les cansaron. I mean, cuando ya tus zanquillas ya no dan más, pues no hay más. Argentina was more refreshed, Argentina traía más pila, Argentina es campeón del mundo, o sea, saben cómo llegar y llegaron al minuto 85, cayó el primer gol de Enzo, dos minutos después del 90 cayó el segundo con Martínez, and it just beautiful game. Aplausos para los dos equipos, aplausos para los dos países, felicidades Argentina, and here's where my speech comes in. He visto muchos Instagrams where there is like hatred happening around all of this. Like this is a torneo que debería de unirnos, no dividirnos. Vi que en Argentina quemaron según la bandera de Inglaterra. It was not the right flag, but either way, las banderas de cualquier país no se deberían de tocar menos quemar. That is so disrespectful. He visto videos donde dicen que América Latina menos Argentina. Shame on you, bro. The hatred that is growing out of this. No, like el mundial debería de unirnos, no dividirnos. So shape up, clean up, and get ready. Que este domingo hay partido España contra Argentina. It's

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Sandra Peña, making my way out the door. Muchos thank yous por el jangueo. Regreso contigo ya mañana. Thursday, Throwback Thursday. Wowzers, wowzers. Llego a partir de las 10 de la mañana solita, but right before that, llego a pelear un ratito con DJ 81 and Smoochie on the radio. So aquí te espero. Alex Sensation comes through a las 12 del mediodía con todos los clásicos for TBT. But right now, te quedas con DJ Tony AM. He's coming up live and makes commercial free por toda una hora sin comerciales. Ahorita a las 3. Adiósito.

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6: De tránsito, José de Glendale, a él lo mordió un perro. 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